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La gloria de Dios, indudablemente, queridos hermanos, amigos oyentes, estamos recibiendo un día más tanta paz, tantas bendiciones, tanta fuerza, energía, Señor, y confianza en este día para que comencemos de la mejor manera este otro día más, Señor, que nos has regalado, otro regalo precioso, Señor, de la vida. Un nuevo amanecer, Señor, que lo celebramos, Señor, con toda la fuerza de nuestra convicción, Señor, más completa, de que hoy estamos comenzando junto a ti, Señor, una nueva y maravillosa jornada. ¿Cómo no elevar nuestros corazones a ti, Señor, en completa adoración y alabanza para saludarte con un namasté, Señor, con un buenos días de abrazo, de entrega, Señor, de tanta, tanta fe que nos aproxima cada vez más a ti, Señor, en esta comunión tan hermosa, tan íntima y especial en el cual podemos comenzar un nuevo día con la energía más pura, Señor, con la convicción completa de que tú estás con nosotros, Señor, iluminando nuestros caminos, haciendo de que realmente en este día, Señor, este regalo hermoso que nos diste, el despertar a la vida un día más, Señor, sea tan, pero tan significativo en este día que se vuelve servicio devocional a tus pies rendidos en este día, oh mi amadísimo Padre Celestial, y al servicio de cada uno de mis hermanos, de mi prójimo en el mundo entero. Por tanto, Señor, comenzamos un nuevo día de la mejor manera, queridos hermanos, todos juntos, en completa adoración, alabanza, gratitud inmensa, Señor, por este regalo precioso de un día más, por el nuevo aire que respiramos hoy, por el trabajo productivo, Señor, fecundo de una nueva jornada, por el pan nuestro de cada día, nuestra mesa, por esa lección maravillosa que aprender en el día de hoy, por tanta energía y convicción y tanta salud, Señor. Gracias, gracias, gracias, Señor, una y mil veces. Comenzamos este nuevo día, lo hacemos en el nombre del Padre, del Hijo, del Espíritu Santo. Amén, amén. Bienvenidos todos, hermanos míos, amores de mi vida. Gracias por acompañarnos, audiencia querida de Argentina, Brasil, Paraguay, de la ciudad, del campo, de todas partes. Bienvenidos a nuestra mañana súper positivo en integración. Hoy de este día miércoles día número 3 del mes de junio del año 2026. Buenos días a todos, bienvenidos.

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1: Y con toda esta fuerza positiva, con esta fe tan inmensa, por supuesto, sí que nos eleva hacia los cielos infinitos. Queridos hermanos, amigos oyentes, llenos de energía, llenos de entusiasmo, renovado en este día amanecimos para compartir contigo nuestra hermosa mañana. Súper positivo aquí en Integración 104.3. ¿Qué tal, gente querida? Es mañana que me vino mi time por a mí, tepa. Buen día, buen día, buen día para todo el mundo. Audiencia de Argentina, Brasil, Paraguay, de la ciudad, del campo, de todas partes. Bienvenidos todos a nuestra mañana de integración. 15 minutitos que van pasando ya, sí, señores. 15 minutos de las 6 de la mañana en territorio nacional. Vais mañana y me miro mi time por a mí, tepa. La fuerza más positiva les acompaña en este día. Sí, señor, nosotros también. En donde se encuentren a esta hora de la mañana, ya mucha gente ha salido de casa. Está rumbo a sus actividades más importantes, a las labores que son tan significativas para este día. Miércoles, hoy día normal de laburo, de trabajo, de estudio. Para los chicos, para los estudiantes también que están acompañando. No me imagino que en sintonía total. Esta mañana, por supuesto, así arrancamos con toda la fuerza positiva. La edición de este día miércoles 3 de junio. Ya estamos en día 3 de junio del año 2026. Sí, señores, invitados todos a participar del programa, a compartir con nosotros la mañana alguna novedad que quieran hacerlo, como no, con mucho gusto. O celebrar un día aniversario, un día cumpleaños, por supuesto, lo hacemos de la mejor manera aquí en tu programa, o simplemente proponer tus canciones favoritas al 098-3574-901. Bienvenidos todos a la mañana, una vez más, de Super Positivo.
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1: Gracias de todo corazón por acompañarnos, gente querida. Qué maravilla, ¿no? Estar juntos esta mañana una vez más para celebrar la llegada de este día espectacular. Sí, señores, todavía estamos esperando el amanecer de este día con una temperatura mucho, pero mucho más agradable, inclusive que los días anteriores. Anunciaba que íbamos a amanecer con 14 grados, 17 grados de temperatura en la zona este del país y las tres fronteras, ¿eh? Además, creo que casi en todo el territorio nacional, porque en la zona central del país los medios también indican igual temperatura de 17 grados esta mañana. Cielo despejado, sin neblinas, sin las lloviznas, sin nada. Hoy esta mañana, sí, señores, sí que realmente es espectacular el amanecer de este día. Hoy miércoles 3 de junio, gracias por estar con nosotros. 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Esta mañana amanecimos con 6.050 guaraníes a la compra del dólar. A la venta, 6.130 guaraníes. Sí, señores, el real brasileño también recuperándose de a poquito. 1.175 guaraníes a la compra, 1.205 a la venta. El peso argentino está en 4.03 a la compra, 4.3 a la venta. El euro, 7.380 guaraníes a la compra, 7.630 guaraníes a la venta. 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Sí, señores, buenos días. A todos ustedes, gracias por acompañarnos 20 minutos y segundos de las 6 de la mañana en Paraguay. Ya enseguida comenzamos, por supuesto, así a compartir todas las noticias y las novedades en esta mañana, igualmente en Super Positivo. 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Sí, señores. Y estamos cerquita a las elecciones municipales este domingo 7 de junio. Sí, señores, así es que bueno, tenemos recomendaciones importantes para vos a través de la justicia electoral.
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1: Son las 6 de la mañana más 23 minutos y segundos en el Paraguay.
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¿Qué tal? ¿Cómo estamos, gente querida? Buen día, gracias por acompañarnos. Sí, señor, la felicidad de estar juntos disfrutando de una linda, hermosa mañana de esta manera. Gracias por hacer parte de nuestro encuentro, de nuestra historia, del programa. Es lo mejor que tenemos para vos, que con todo el corazón, y como lo hacemos siempre. Buen día, buen día, buen día, sí, señores. Señores, 0983-574-901 para que te comunique con nosotros esta mañana aquí en Integraciones. Y disfrute de la mañana, señores, con todo lo que traemos para vos en nuestro encuentro. Si enseguida las noticias en forma completa, enseguida comenzamos a informar en forma total también aquí en nuestra mañana, porque traemos para vos la buena música en esta mañana, ¿eh? Voy a olvidarme de mí y pensar en ti, darlo todo por ti, ¿no? Carlos Vives, 6:25 minutos.

0: veces sea lo mejor, por supuesto, sí, es hora de que realmente podamos hacer sí, lo mejor que es a veces olvidarnos un poco de nuestro ego, olvidarnos un poco de nosotros y pensar en esa persona amada, volcar en ello, por supuesto, sí, derramar toda nuestra atención, todo lo realmente nuestro cariño, nuestro respeto, nuestra valoración de las personas igualmente, podría ser muy, pero muy importante. Una receta que nunca falla, una receta que no puede fallar nunca. Más todavía en las relaciones de pareja, sin duda alguna, ¿verdad que sí? ¿Cuánto bien nos puede hacer eso? ¡Qué maravilla, qué maravilla! Sí, señores, así comenzar junto a Carlos Vive con este lindo mensaje también, junto a vos, acompañándote con buena música. La mejor compañía siempre está en 104.3 en Integración 6 y 29 en la República del Paraguay. Con todos ustedes, ¿qué tal? ¿Qué tal? Vaya, apáñale con Emilio Mitay por a mí, tepa. Volvemos a preguntar, inclusive nuestro dulce idioma guaraní, porque es lo más expresivo. Porque queremos en este día de todo corazón desearte de que estés iniciando un día hermoso, un día muy positivo, un día feliz, un día de buena compañía, de relaciones realmente armoniosas, fructíferas, constructivas con la gente en todas partes, porque es importante ese saludo con esa sonrisa de buenos días, ese pollo pui, ese abrazo que compartí en esta mañana. Así construimos un mundo realmente así hermoso, el que realmente nos merecemos vivir durante toda la jornada. Porque comenzar bien el día, señor, con actitud positiva, como dice mucha gente, con el pie derecho, es fundamental para que realmente tengamos el mejor día hoy durante toda la jornada. Te lo deseamos de todo corazón y gracias por acompañarnos. Gracias por la comunicación al 0983-574-901. Ya tenemos todas las novedades a mano y las estaremos disfrutando con todos ustedes dentro de instante, porque también una vez más quiero contarte de que estamos con los auspicios y agradeciendo especialmente el apoyo que nos brindan los amigos de Constructora Acaraí Sociedad Anónima, presente en el desarrollo de la región y el país. 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
3: Te informa la cotización de monedas. Atención que el dólar esta mañana amaneció en 6.050 guaraníes a la compra, 6.130 a la venta. Real brasileño 1.175 a la compra, 1.205 a la venta. El peso argentino 4.03 a la compra, 4.3 a la venta. El euro está 7.380 guaraníes a la compra, 7.630 a la venta. 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
3: Avanza la mañana, son las 6:36 en la República del Paraguay.
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¿Qué tal? ¿Cómo estamos, gente querida? Buen día, gracias por acompañarnos. La mejor manera es que recibas este saludo mañanero de cada jornada, cada nuevo amanecer. ¡Qué felicidad!, ¿no? ¿Cómo no valorar y decir gracias, Señor, por el regalo hermoso de este nuevo día, Podría no haber despertado ya, pero hoy estamos aquí vivitos y coleando, como decimos, no felices, llenos de gozo, llenos de energía, llenos de vitalidad para acompañarte una vez más en este día. ¡Qué maravilla! Así es que, bueno, gracias a Dios, alabando la vida, alabando todo lo hermoso de tu feliz compañía. También como mi querida amiga Raquelita Salguero, que ya me saludó con el rico matecito de la mañana. Así que gracias, ¿no? ¿Qué música escuchamos hoy? Al señor Miguel Bosé con Si Tú No Vuelves. Ya estamos enseguida con esa hermosa canción también, como no, mi querida, con mucho gusto. Buen día, mi amigo Santiago Vera. ¿Qué tal, hermano? Ya estamos en ruta, en camino, ¿no? Como me está mostrando, sí, señor, ya hasta ahora de la mañana, en el tránsito de hora pico, como siempre, con sus complicaciones muy urgentes. Así que, bueno, mucha paciencia, tranquilidad nomás. 12, 8, como se dice, Porque con paciencia llegamos al cielo, dicen. Claro, claro, claro, como no. Buen día, Gabino. Dice, miércoles bendecido para vos y para toda la audiencia también. Muchos éxitos igualmente, hermano querido. Gracias, don Santiago Vera. A quién más saludo esta mañana. A mi querido gran amigo don Jerónimo, que no puede faltar, con un mano a la visera. Sí, señor, es el hombre de la seguridad total, porque esa es la labor al cual se dedica, ¿no? Ahí está saludándonos esta mañana con un buenos días, con muchas bendiciones, con el rico matecito ya, como todos los días, mi querido gran hermano, un hombre de un corazón maravilloso, así como te gusta, como son la gente. Así es, mi querido amigo don Jerónimo. Tengo una tremenda admiración por esta gente, ¿no? ¿Qué más tengo acá, don? A mi querido amigo Rubén González, también saludándonos esta mañana. Buen día, Rubén. Dice, buen día, Gabino. A ver, espero que tengan excelente día. Claro, amigo, así lo estamos comenzando. Me gustaría escuchar la música de Amado Batista, Mi Ex Amor. Busco el tema, mi querido amigo, y ya estoy contigo enseguida. Mi saludo para vos y para la gran audiencia también, con muchas bendiciones. Gracias, mi querido Rubén. Así se habla, hermano. A ver, ¿qué más tengo acá? Mi querido amigo Beto también, que ya está saludando, ¿no? Buen día, al querido Juan Pío, saludo en especial de vuelta. A mis seis camaradas también, que siempre se despachan con algo medio chistoso, simpático. Bueno, muchas gracias, buen día, mi querida, ahí estamos. Ya estamos enseguida también con esa linda canción que estás proponiendo, como no, con mucho gusto, porque les presento a este señor, que me encanta su estilo, la voz, la música, su romanticismo. Y llegue cantándonos así Saúl del Río. A las 6:39.

0: 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Que sí. Bueno, Donald Trump dice que pide a Israel dejar de bombardear el Líbano, y me llama realmente la atención este titular, esta información, en el sentido en que se presenta en el día de hoy. Ustedes saben la situación, ¿no? La configuración geopolítica en cuanto a la situación del enfrentamiento bélico en el Oriente Medio, porque Donald Trump, los Estados Unidos, es aliado de Israel en contra de sus enemigos, que consideran realmente así, principalmente últimamente las invasiones y los bombardeos sobre Irán. Y ahora Donald Trump sale y pide a Israel, a sus aliados, dejar de bombardear el Líbano. Me parece tremendamente importante esto y significativo, porque se requiere, señores, que por fin se encaminen las cosas, las acciones, las políticas internacionales de estas grandes potencias en la búsqueda decidida de la paz, sea en cualquier parte del mundo. Y no hay lugar en el mundo donde más verdaderamente, señores, se requiere de que realmente alguna vez se llegue a una paz sustentable y duradera, sin duda alguna, que en esa zona del enfrentamiento, del conflicto permanente entre los judíos, los israelitas y el Líbano, fundamentalmente, ¿verdad? Ojalá, como se dice, ¿no? Ojalá. 6 de la mañana más 44 minutos en la República del Paraguay. Nuestra mañana aquí en Superpositivo, hablando de información y novedades importantes en el plano local y regional. Esta mañana, bueno, lo de ayer, Pereira Mujica renunció a intendente municipal de Ciudad del Este y asumió Pedro Acuña, concejal municipal, que ahora deja la sucurul en la concejalía. Por supuesto, siempre también del sector del partido Yo Creo, Pedro Acuña asume de esta manera entonces desde ayer la Intendencia Municipal de Ciudad del Este, para dar continuidad a lo que resta del periodo de gobierno, que va hasta las elecciones generales que se van a llevar a cabo en el mes de octubre de este año. Haciendo así las cosas, dijo en su discurso ayer Pereira Mujica, solamente por algunos meses hasta que realmente así se resuelvan los resultados de las elecciones y vuelva a asumirlo Daniel Pereira Mujica, de acuerdo a lo que dijo. Claro que para eso se tiene que ganar las elecciones, ¿verdad? En fin, pero esa es la confianza que tienen los políticos, los candidatos. Es decir, que a partir de ahora Daniel Pereira Mujica, ya ex intendente de Ciudad del Este, se dedica exclusivamente a su campaña política como candidato de este sector político para las municipales. Sí, señores. Sabemos directamente de que ellos tienen candidatura única, por tanto, van a estar trabajando casi directamente para las elecciones que se van a llevar a cabo ya en las generales para el mes de octubre próximo. Sí, señores. 6 de la mañana más 45 minutos en la República del Paraguay. Aquí compartimos con todos ustedes la mañana a través de Superpositivo. Mientras tanto, todo el aparato eleccionario se está movilizando, se trabaja y se prepara, se organiza totalmente desde la justicia electoral, señores, principalmente, y con cada una de las candidaturas, principalmente también, que van a las internas para este domingo 7, en que se llevan a cabo en todo el país las elecciones internas en los diferentes partidos y movimientos políticos para elegir a candidato a intendente y a la junta municipal de cada municipio. 6 de la mañana más 46 minutitos en la República del Paraguay. Con todos ustedes estamos en la mañana en Superpositivo. Gracias por acompañarnos, a la gente que sigue enviándonos sus saludos, sus mensajes, sigan participando. 0983-574-901. Buenos días, dice Padre Amado, en tus benditas manos comienzo este nuevo día. Bendice a mi familia, amigos, a todos. Dice para acá una personita que se está saludando. Gracias, Menciada. Saludos en especial también. Así comenzamos. Feliz día miércoles. Dice por acá también. Nunca pierdas el entusiasmo por la vida. Disfruta y vive al máximo cada instante. Me encanta, me gusta este saludo. Así es que bueno, gracias de todo corazón. Así sea para todos ustedes también. Gracias, mi querido amigo Josué Villaverde. ¿Qué tal, hermano? Ahí estamos en el tránsito, nos muestran a esta hora de la mañana, ya laburando, amigo Josué. Qué bueno, mi gran amigo. Bendiciones totales para vos. Excelente. Sí, señores. Sí, ahí está Rigoberto también, ¿eh? ¿Cómo es el caso de Rigoberto? Convocado esta mañana para jurar como suplente de Pedro Acuña, que ahora asume como intendente municipal. Ya ha sido convocado, notificado, para que se presente a la Junta Municipal, sesión extraordinaria para esta mañana a las 10 de la mañana, para tomar juramento a Rigoberto Chamorro. Dicen que era de origen liberal. Se pasó a candidatura a la ANR, hoy día para intendente municipal. Y ahora también es convocado por Yo Creo para... Aquí lo presentan, señores. A alguien dice con tres pañuelos al cuello. Uno azul liberal, otro el naranja, el Yo Creo. Y el rojo, por supuesto, el pañuelo colorado de la ANR, ¿eh? A Toyes, sale el partido Peteña, entonces viene ahí Rigoberto, lleva, Toyes, sale el partido Peteña. Bueno, así estamos, 6 de la mañana, sí, señor, las peculiaridades de nuestra política, llévanle, 6 de la mañana más 48 minutitos en la República del Paraguay. Gracias, mi querida Marilina, ya enseguida estamos atendiendo tu mensaje hermoso, como siempre. 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Sí, señores. Vos sabés que se vienen las elecciones internas para este domingo, y este es el mensaje de la justicia electoral.
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2: Te informa, atención, que el dólar se cotiza esta mañana en 6.050 guaraníes a la compra, 6.130 a la venta. El real, 1.175 guaraníes a la compra, 1.205 a la venta. El peso argentino, atención, 4.03 a la compra, 4.3 a la venta. El euro está 7.380 a la compra, 7.630 guaraníes a la venta. 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
2: 6 de la mañana más 54 minutos en territorio nacional.
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supuesto, es un día más de bendiciones, alegría que compartir contigo la mañana en integración también. Muchísimas gracias. Una más, mi querido amigo Josué, que es con nosotros, Está en sintonía acompañándonos, bueno, hombre madrugador y laburador, por supuesto. 55 minutos a las 10 de la mañana, preparándonos ya con todas las noticias, las novedades y las informaciones dentro de instantes también, porque ahora quiero complacer a mi querida amiga Raquel. Permiso, si ustedes me lo permiten, por favor, invitando a Miguel Bosé. Pero lo encontramos junto a Shakira en esta oportunidad, Sí, Shakira, que está de moda ahora con el Mundial de vuelta, ¿verdad? Admirable lo de Shakira, ¿verdad? Si tú no vuelves.

Bueno, parece que realmente sí, tenemos que acertar nuestra puntería, ¿verdad que sí? Porque parece que esto no tiene nada que ver con Miguel Bosé, Que vaya sonando las canciones que la gente solicita, por supuesto. Mientras tanto, nos preparamos ya para nuestro momento de noticias en titulares dentro de instantes. Aquí está la canción.

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Sí, bueno, Shakira junto a Miguel Bosé, realmente sí, el de esta hermosa canción que la compartimos junto a vos aquí en esta mañana. Estamos en Super Positivo, estamos con ya 7 de la mañana puntualmente, casi un minuto en la República del Paraguay, con la presencia de mi querido amigo José Villaverde. Muchas gracias, muy amable. Gracias, hermano. Doña Herminia, querida, ¿cómo estamos tanto tiempo? Buen día, hermanita querida. Estamos ahí acompañándonos con una oración hermosa. Hoy me saluda para este día miércoles 3 de junio, Hermosa oración, muchas gracias, mi querida amiga doña Herminia. Bendiciones totales para vos y para toda la gente que puede estar acompañándote. ¿Qué tal, Marilina? ¿Cómo estamos? Por el kilómetro 9 de Caraí, por Ambaité, página. Hermoso despertar, poder disfrutar, dice la sintonía, súper positivo. Muchas gracias, mi corazón, muy amable. Saludos al equipo de la programación, a mi compañero también Juan Gabriel. Siempre el amigo Juan Gabriel está por ahí, sigue acompañando igualmente en el trabajo, arrancando la jornada de esta manera. Así que tengas excelente, bendecido día miércoles para vos también. Quiero saludar, dice, o escuchar la canción de Luis Fonsi, Despacito, ¿cómo no? Fuerte abrazo para vos enseguidita, mi querida amiga. A ver, por acá, antes de irnos a las noticias, porque tenemos todavía mucho pendiente aquí con la gente que está saludándonos de todas partes esta mañana. Muchísimas gracias, sin duda alguna, a toda la gente que está con nosotros en este hermoso grupo. Hola, Mirtita, querida, ¿cómo estamos, Hernandarias? Saludos en especial también a toda la querida comunidad hernandariense. Muchas, muchas felicidades, siempre muy atenta, participando también de nuestra programación, y a la gente que está más allá acompañándonos esta mañana. Buen día, buen día. Todas las novedades e informaciones que estamos teniendo aquí en la frontera. Sí, señores. Ya tenemos a mano todos los medios de comunicación. Sí, señores. Santi dijo que me iba a ayudar, Mike. Quería Marilina, ¿verdad? Sí, Marilina. ¿En qué sentido que le iba a ayudar, La reina de la cumbia dice, reveló que Peña prometió que hasta hablaría con Donald Trump para que le dieran, dice, la visa y así pudiera cantar en el mundial. Además anunció un último intento vía abogados para poder viajar. No me digas que Marilina no pudo conseguir la visa para viajar a los Estados Unidos. Había anunciado con bombos y platillos que iba a irse.

0: Y qué cosa, ¿no? Me parece un golpe bajo para una persona que se merecía, ¿no? Porque creo que mucha gente la quiere a Marilina por su origen, su trayectoria, su capacidad y talentos. En fin, así las informaciones que vamos acompañándoles en esta mañana también. Gracias, gran amigo. Pase bien para vos, para este día miércoles. Un abrazo y muchas bendiciones igualmente. Y a todos mis seis camaradas también que ya están con nosotros esta mañana. Muchísimas gracias, muy amable. Vamos directamente a las noticias, señores, que son importantes. Y las informaciones a continuación en el siguiente resumen.
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0: Son las 7:04 en la República del Paraguay, del amanecer de este día miércoles 3 de junio 2026. Con tiempo bueno, cielo mayormente despejado, amanece la capital del Alto Paraná. Con una jornada hermosa y soleada que tendremos hoy según el anuncio de meteorología. Arrancamos el día con una temperatura de 16 grados y una máxima de 24 tendremos hoy, de acuerdo al pronóstico de la Dirección de Meteorología. El desarrollo de las informaciones más importantes. Precandidato Colorado es convocado a jurar como concejal de Yo Creo en Ciudad Este. Sí, señores, porque ayer se hizo el acto protocolar de traspaso de mando ante la renuncia del intendente municipal Daniel Pereira Mujica a la Municipalidad de Ciudad del Este, y la Junta Municipal elige a Pedro Acuña como nuevo intendente para la ciudad. El concejal municipal Pedro Acuña fue electo, dice, por la Junta como nuevo intendente en reemplazo de Dani Pereira, quien anunció que dejará el cargo para dedicarse de lleno a su candidatura con miras a las próximas elecciones. La designación se produjo varios meses antes del plazo máximo establecido por la legislación electoral para que un intendente en funciones pueda postularse. Fue electo, dice, por mayoría de con votos de la bancada Yo Creo. Dice, por Acuña, dos colorados también votaron, ¿eh? Uno de ellos candidato a candidato colorado a intendente, como Richard Alfonso. Y además Federico González, los dos concejales colorados que también votaron entonces por Pedro Acuña para que sea electo como intendente. Mirá, esto sí que es sorprendente. Asimismo, sí, señores, lo cierto es que hoy asume, en realidad ayer ya lo hizo Pedro Acuña. ¿Qué más tenemos? Pereira Mujica habló ayer también, dice, de su renuncia anticipada. Y el nuevo intendente electo, Pedro Acuña, simplemente, señores, se limitó a mencionar de que continuaría la misma línea de gestión dejada y trazada ya por el intendente saliente, Daniel Pereira. Sí, señores, ¿qué más tenemos? Sí, la convocatoria para que pueda llenar la vacancia en la Junta Municipal es todo el tema, ¿verdad que sí, Precandidato Colorado, en este caso convocado a jurar como concejal de Yo Creo en Ciudad del Este. Sí, señores, se trata de Rigoberto Chamorro. El precandidato, hoy día precandidato a la intendencia, que este domingo tiene que competir. Sí, señores, Rigoberto Chamorro fue convocado para jurar. Esta mañana a las 10 de la mañana ha sido anunciada la sesión extraordinaria en la Junta Municipal. Rigoberto como concejal suplente, número uno de Yo Creo. Esto luego de que el concejal Acuña dejara la vacancia. La Junta Municipal comunicó oficialmente la aceptación de la renuncia. En fin, ya esto pasamos. Como consecuencia de la vacancia generada de la Junta Municipal, fue convocado el concejal suplente Rigoberto Chamorro Duarte para prestar juramento e incorporarse al cuerpo legislativo municipal. En sesión prevista esta mañana, reiteramos, a las 10 de la mañana. Vamos a ver qué pasa. Vamos a ver si Rigoberto se presenta o no, o simplemente presenta una nota donde renuncia también a asumir la Junta Municipal en estas circunstancias, en aras de su precandidatura a la Intendencia Municipal, en el cual se encuentra en carrera actualmente y debe competir este domingo que viene. Ya se ha aclarado también que en este caso de que no se presente Rigoberto y no asuma, el suplente número 2 será quien asumirá, que hasta ahora se mantiene con un velo de misterio acerca de quién se trata precisamente, el que podría asumir. Ya en otra información dice también, a raíz de imputaciones, la Comuna de Ciudad del Este corta inversiones en el Hospital Regional y redirecciona fondos a dispensarios médicos. La Municipalidad anunció que dejará de destinar el recurso de la terminal de ómnibus al Hospital Regional y lo va a redireccionar a fondos a la mejora de dispensarios médicos municipales. La Administración Comunal atribuyó la decisión a las imputaciones que considera selectivas contra funcionarios integrantes del Consejo Local de Salud, de acuerdo a la información. Principalmente en las imputaciones que afectan directamente a miembros del partido, Yo Creo. Y además de otras informaciones que tenemos a mano esta mañana, en el plano local y regional, dice Ministerio de Más del Sector de la Salud, Ministerio de Salud designa agentes fiscales para cobertura de las elecciones internas también municipales. Ministerio Público, no es Ministerio de Salud, Ministerio Público designó agentes fiscales. De acuerdo a la información que tenemos, esto con vistas a los actos comiciales para este domingo, la fiscalía respectiva dispuso mediante resoluciones la designación de agentes fiscales que tendrán competencia para intervenir en causas relacionadas con posibles delitos electorales durante las elecciones internas simultáneas de los partidos, movimientos y concertaciones electorales previstas para este domingo 7 de junio en todo el territorio nacional. Condenan a 20 años de prisión a cabecilla de una banda criminal, dice señores. ¿Quién fue condenado a 20 años? Una muy elevada pena, para alguien que con seguridad tenía, señores, un frondoso antecedente. La fiscalía respectiva representó, dice el Ministerio Público, en un juicio oral que derivó la condena a 20 años de cárcel, para Jonathan, se llama Jonathan Reinaldo Oviedo Caballero, alias Teletubi, el famoso Teletubi por su alias, hallado culpable por los hechos punibles de robo agravado, transgresión a la ley de armas y tenencia de sustancias estupefacientes. Según la investigación, el condenado lideraba una estructura criminal dedicada a perpetrar asaltos contra transportadoras de mercaderías en el departamento del Alto Paraná. Así es que adentro Teletubi por 20 años. También en otras noticias dice, hoy dice que la Itaipú inicia en Itaipú la edición número 38 de la sesión del Consejo Internacional de Biosfera de la UNESCO. Es un evento que se está iniciando precisamente, se lleva a cabo en el día de hoy en la Binacional también. Importante actividad internacional, ¿verdad? Dice la Central Hidroeléctrica, será sede de desde hoy 3 de junio hasta el día 6 de la sesión del Consejo Internacional de Coordinación de Programas sobre el Hombre y la Biosfera, principal órgano de gobierno de la UNESCO. El Consejo, integrado por 34 Estados miembros, se reúne anualmente de forma rotativa para definir lineamiento vinculado a la designación de gestiones de las reservas de biosfera. En esta edición van a participar cerca de 250 delegados de alto nivel, entre representantes gubernamentales, organismos del sistema de las Naciones Unidas, organizaciones no gubernamentales y expertos internacionales, dice. Interesante evento que se va a llevar a cabo. Sí, señores, en esta jornada hoy se inicia este importante evento. También con otras noticias que van llegando, dice, el rector de la UNE se reúne con decanos y directores de las facultades. Muy bien. Gobierno de Paraguay inaugura el cuarto CAIPI del país con apoyo de Itaipú. Dice también de qué se trata esto. El gobierno inauguró el Centro de Atención Integral a la Primera Infancia, así se llama, Centro Integral de Atención a la Primera Infancia. Construido con cooperación de Itaipú, este nuevo espacio se encuentra en Cambretá, departamento de Itapúa, esto, ¿no? Sí, así mismo. Para que realmente se justifique la inversión, que verdaderamente sirva para promover un mejor acompañamiento y apoyo a la primera infancia. Violento asalto a paseros en Ciudad del Este, sí señor, es un violento asalto que se registró ayer, al amanecer en una vivienda, señor, en el kilómetro 8.5 a Caraí de Ciudad del Este, contra unos paseros cuando estaban por salir de su casa para dirigirse rumbo a su lugar de trabajo. Fue sorprendido, señor, por 4 delincuentes fuertemente armados. Hospital Central reporta 4 casos de botulismo en estudio. Dice también, sí, así mismo, este terrible mal que de repente ha irrumpido y apareciendo totalmente, señores, dejando casi en terapia intensiva a estos pacientes, señores, y amenazando la salud de la gente también por el consumo de alimentos en malos estados de conservaciones. Y más informaciones también que se tiene a mano esta mañana. Dice, para la Sur aprueba declaración sobre crisis en Bolivia. Asimismo, Prieto se mete en la interna colorada y juega a matar a un candidato que sí podría derrotar, dice a Mujica, de acuerdo a la información que tiene acá, la forma en que publica este medio de comunicación. La maniobra política con el cual ayer se ha dado anticipadamente inclusive la renuncia de Daniel Pereira y la asunción a intendente de Pedro Acuña obedece a un juego político, señor, que tiene sus propósitos. Dice este medio de comunicación, por ejemplo, una vez más, el de intendente de Yo Creo, Miguel Prieto, madrugó a los colorados desde ayer martes, cuando sorpresivamente se tejió la renuncia anticipada de Dani Pereira, quien tenía tiempo hasta los primeros días del mes de julio para dejar el cargo y postularse de nuevo. Con la ayuda de los concejales colorados Richard Alfonso y Federico González, tuvo los 8 votos necesarios para instalar a Pedro Acuña para completar lo que deja de mandato en la municipalidad. Sí, señores. Así y así los contribuyentes de Ciudad del Este dicen que siguen financiando la aventura política de Miguel Prieto, dice este medio. Pero la jugada maquiavélica no terminó allí. Hora más tarde de que Pedro Acuña jure ante el Pleno, con quórum dado por los colorados presentados, Alfonso y González convocan al concejal de Yo Creo, dice, el hoy precandidato de Honor Colorado. Uno de los candidatos de Honor Colorado hoy día es Rigoberto Chamorro, para jurar en lugar de Acuña. Eso podría hacerse recién el martes de la semana que viene, ya que no hay ninguna urgencia de que jure ahora mismo, según el análisis de este medio de comunicación. Sin embargo, con una jugada destinada a ensuciar las internas de la ANR, el equipo de Prieto, dice, llama de urgencia a un candidato que sí podría ganar las internas coloradas y así podría derrotar, dice, de repente eventualmente a Mujica en las generales de octubre. El solo hecho de llamarlo ya encendió la ira de muchos colorados que ya, dice, tenían a Chamorro en la mira, llenando las redes de críticas porque el precandidato colorado jurará como concejal de Yo Creo. Bueno, yo sinceramente, hablando directamente, no creo de que Chamorro realmente se presente para jurar. En fin, sigue el análisis de este medio de comunicación en relación a esta jugada, a esta maniobra política, para que ustedes realmente así lo sigan. Si es que realmente tienen interés en la cuestión, vamos adelante. ¿Qué más tenemos en informaciones esta mañana también? Qué lamentable, realmente sí, accidente. Ayer también dice, la causa habría sido que una fibra de freno se haya soltado de un camión que produjo el accidente de tránsito que mató a un motociclista. Terrible, barbaridad, qué barbaridad. Y la mañana de ayer, dice, un motociclista murió luego de que una fibra de freno se soltara de un camión. Ah, directamente no es el camión, sino que la fibra de freno. E impactar a la fibra contra el ahora fallecido, cerca de las 9 de la mañana, a la altura de la ruta P, sí señor, PI06, Colonia San Alfredo, zona de Naranjal, ocurrió el accidente, donde Richard Esteban Adorno, 34 años, estaba al mando de su motocicleta, señores, circulando también. Dice que encontraron ya al motociclista de a unos 50 metros más adelante. Y la fibra del freno del camión, señores, cerca del mismo, ¿Se imaginan de qué manera realmente tan fatídica pudo haberse ocurrido este accidente que acabó con la vida de este infortunado hombre? Coreano chocó por vehículo estacionado, dice otra información también, de acuerdo a las noticias que estamos teniendo. Vamos a las últimas novedades. Convocan a precandidato colorado a intendente para asumir banca en la Junta Municipal, dice otra información también que tenemos a mano. Sí, señores, reportan muerte de bebé de un año en Hospital Regional de Ciudad del Este e investigan la causa, dice otra noticia. Susto por fuga de gas en cocina en una escuela también de Ciudad del Este ayer. ¿Qué más tenemos en las últimas informaciones? Pedro Acuña es electo intendente interino y promete continuidad de la gestión municipal, dice también. Delincuentes aprovechan brazos caídos de la policía y concretan 2 asaltos domiciliarios en menos de 12 horas en Ciudad del Este ayer, así mismo. Y además de otras informaciones, dice, vamos a las páginas del diario, de los medios de comunicación que llegan a nivel nacional. Dice que las vialeras rechazan, las empresas, señores, vialeras rechazan plan de pagos. Dijeron un castigo al que ya cumplió. No están para nada satisfechos con lo que les ofrece, parece que el gobierno nacional. Al igual que las farmacéuticas, las constructoras también rechazan el plan de factoraje que propone el Ministerio de Economía para saldar las deudas acumuladas. Sostienen que la medida no es equitativa, además de omitir los intereses generados, dice la información que estamos teniendo. Este tema realmente verdaderamente interesante, lo veremos con más detalles enseguida. Estafa en compra de vehículo, transfirió, dice cuánto, 260 millones de guaraníes y vendedores niegan el pago. Recuerda la información también en un hecho de, aparentemente, de estafa. Asunción, dice, preparan albergues y protocolos ante posible crecida del río Paraguay que se está anunciando. Y otras informaciones, Tribunal de Justicia Electoral coordina estructura logística y de seguridad para las internas municipales del próximo domingo. Marilina Abogado desmintió a Telefuturo y esta dice qué manera de... Finalmente parece que no consiguió la visa para irse a los Estados Unidos a cantar en el Mundial. El diario Última Hora, sin embargo, dice, atención, en portada, IPS anuncia compra de fármacos e insumos por cuánto, valor de unos 107 millones de guaraníes. Gerencia de Abastecimiento informó ayer sobre el avance en compras de medicamentos. IPS volverá a llamar a licitación para inmuebles ociosos en el Paraná Country Club, también aquí en la zona del Alto Paraná. Y otros títulos de portada en este medio de comunicación. Dice, ciudades de triple frontera urgen apertura total del segundo puente, de acuerdo a la información que estamos teniendo. Asimismo, ya no se puede seguir esperando. Las remesas de Itaipú acumulan caída de unos 30 millones de dólares, dice la información también. ¿Qué está pasando ahí? Vamos a verlo enseguida. Y además, señores, el reclamo de las vialeras en portada que trae este medio de comunicación, constructoras se suman al rechazo del régimen que propone el Ejecutivo para pagar la deuda. Gremios consideran que es inviable utilizar esta herramienta. La Capaco, por ejemplo, y la Cavialpa no están de acuerdo con el costo de la operación. Asuman las empresas afectadas la postura y complica al Ministerio de Economía y Finanzas. Las firmas critican canje de deudas porque deben absorber impacto financiero, dice la información. Y la salud, señores, que está siempre por el suelo. El hospital de calle I desbordado de pacientes. Ayer también la gente formaba fila buscando una oportunidad de atención. YPF se suspende la colocación de unos 47.7 millones de dólares de fondo jubilatorio, dice, plantean otras opciones. Suspendieron, dice, la colocación de esta suma en inversiones. Y fuerte crítica de abogado, dice, no cuadra su patrimonio. Insisten en fiscalía indagar al presidente Santiago Peña. Y la APF inauguró el hotel de la selección mayor en el Carde. Sí, señores, ayer con mucha fiesta en el sector futbolístico se llevó a cabo la inauguración de este lujoso hotel. Vamos a la primera página del último medio que consultamos, ABC Color esta mañana, dice YPF, también advierten sobre peligroso plan de concentrar fondos en un solo banco. Y también Vallejo denuncia que modus operandi de José I en YPF se repite en la Procuraduría con Marco Aurelio. ¿Cómo es eso? ¿A qué se refiere? El mismo esquema de millonaria recaudación con acuerdos judiciales que al ser pillado forzó la renuncia del exdirector jurídico del YPF, José I González. Hizo metástasis en la Procuraduría General de la República a través de los tentáculos de su hermano, el procurador Marco Aurelio González Maldonado, de acuerdo a la información y la denuncia de este posible hecho de maniobra corrupta en esa institución también. ¿Qué más tenemos? Rolón pide a la Contraloría de la República analizar campaña sucia y abogada denuncia plan para cerrar el caso, dice. YPF advierten sobre peligroso plan de concentrar fondos, ya lo dijimos. Inflación en mayo, en el mes de mayo, ¿fue de cuánto? 0.1%. ¿Cuánto podría ser el reajuste entonces del salario mínimo? Y desde el aeropuerto, la Senada incauta, ¿cuánto? 147 kilos de marihuana premium proveniente de Estados Unidos, asimismo. 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Vamos finalmente al mundo deportivo, que tenemos algunas novedades, señores, porque crece la emoción. Nos aproximamos a los días de los partidos de la selección paraguaya de fútbol también. Queremos hacer nuestro mejor mundial, dijeron a sí mismo Gustavo Gómez y sus sensaciones de cara al mundial. Capitán de la selección paraguaya se refirió con emoción a lo que será el debut de la Copa del Mundo. ¿Cuándo Paraguay estrenará su camiseta tradicional? Es la pregunta también que por acá aparece. La APF inaugura el nuevo hotel de la selección de mayores ayer también con mucha fiesta. Asimismo, Harrison, el presidente de la APF, dijo, queremos hacer nuestro mejor mundial. Asimismo, y Paraguay y Estados Unidos en la arena de una batalla sin tregua ni favorito. Dice que no hay tregua, no hay favoritos para este partido. Eso significa que lo colocamos a Paraguay de igual a igual con los Estados Unidos para el partido debut. Y así tenemos que jugar, con esa actitud. Y más noticias en el mundo deportivo que iremos conociendo dentro de instantes también aquí en esta mañana, junto a todos ustedes, las más importantes novedades. Y el emotivo mensaje del gatito, ese señor convocado también para guardameta de la selección paraguaya, el Gatito Fernández, tras cumplir el sueño de toda su vida, ser convocado a la selección paraguaya para un mundial, ¿eh? Interesante, ¿eh? Vamos a tener más novedades, por supuesto, dentro de instantes, porque tenemos un amanecer con tiempo bueno, cielo despejado, hermosa mañana, con temperatura mínima 16 grados hoy día en el este del país y las tres fronteras. Se anuncia para hoy una máxima de 24 grados. La Dirección de Meteorología pronostica jornadas con temperaturas agradables, escasa nubosidad y posibles lluvias para los próximos días en Ciudad del Este, dice. Escasa posibilidad de lluvias, así está mejor. Para los próximos días en el este del país y en las tres fronteras. 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

0: 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Te voy a amar, bonita canción. Sigue nuestra mañana súper positivo. 7:33 minutitos en la República del Paraguay. De repente, un lindo sol, una mañana, un cielo abierto, mañana linda, temperatura 18 grados actualmente en el este del país. Agradable inicio de esta jornada, día miércoles, hoy día 3 de junio 2026, en la más feliz compañía junto a ustedes, por supuesto, también muchísimas gracias por la comunicación 0983-574-901. 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Y se acercan, este domingo llegan las elecciones, señores, internas, en todos los municipios del país, y hay recomendaciones importantes para toda la ciudadanía votante desde la justicia electoral.
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1: Te anuncia la cotización de monedas esta mañana, que el dólar está en 6.050 guaraníes a la compra, 6.130 a la venta. Real 1.175 guaraníes a la compra, 1.205 a la venta. El peso argentino se cotiza en 4.03 a la compra, 4.3 a la venta. Y el euro, 7.380 guaraníes a la compra, 7.630 a la venta. 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
1: Avanza la mañana, nuestra programación son actualmente las 7:39 en el Paraguay.
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Estamos junto a vos en esta mañana súper positivo, mi querida amiga Marilina. No nos olvidamos de vos de ninguna manera. Si es que tu musiquita solicitada ya va sonando junto a este señor Luis Fonsi, que de esta presentación en vivo, de las playas hermosas ahí, comienza cantándonos su música Despacito.

0: Todo eso y mucho más, pero por favor, para un poquitito, despacito, despacito, ¿verdad que sí? Bueno, Luis Fonsi con su canción emblemática de esta mañana. Esto lo hace junto a Daddy Yankee, Linda versión, poniéndole fuerza, ritmo a la mañana para esta linda, hermosa mañana soleada que estamos ya comenzando hoy en este día miércoles, día 3 de junio. Muchísimas gracias a todo el mundo por la feliz compañía esta mañana. Mi querida amiga Alicia Núñez. Hola Alicia, kilómetro 12, ¿verdad? Saludos en especial, mi querida, buen día, Gabino dice, bendiciones, soy tu fan, de kilómetro 12, gracias mi corazón, yo soy del tuyo también, pasa a ver la música, noviembre sin ti, lindo día para vos, mi corazón, muchísimas gracias, muy amable. Hola Fabiola, querida, que de kilómetro 9 a Caraí, saludándonos también esta mañana, mucha gente en ese sector por ahí, están acompañándonos siempre y muchísimas gracias, estamos felices y complacidos de saludar a toda la gente que está de todas partes, todavía en contacto, ¿qué más tengo? Siguen llegando más y más novedades, ¿verdad? De materia de noticias. Y ya nos queda poco tiempo, Bueno. Hola Lourdes, querida, ¿cómo estamos? Buen día, mi corazón, Linda imagen para saludar, de buenos días. Abraza las oportunidades, aprovecha cada segundo. Ama a las personas que te rodean y da siempre lo mejor de ti, ¿verdad? Que sí, Ese es realmente sí, un mensaje maravilloso. Gracias, Lolito, también. Ahí por kilómetro 11 está con nosotros saludando, nos dice, feliz día miércoles. Es una bendición despertar y saber que Dios nos ha concedido un nuevo día más de vida. ¡Yepa, ¿Verdad, querido amigo? Buenos días, Gabino, dice, saludos en especial para vos también. Gracias de corazón. Quiero volver a saludar a mi querida amiga Marilina, al amigo Juan Gabriel, también a la gente del 9 y medio y a mi gran amigo Charles, que me saluda desde Hernandarias, querida, esta mañana. Hola Charles, ¿qué tal hermano? Excelente jornada para todos, dice, espectacular siempre el programa. Gracias, gran amigazo, un abrazo especial para ti también y para toda la gente que está por ahí acompañándonos. Vamos a ver si se presenta hoy el tema. Indudablemente es la convocatoria para Rigoberto Chamorro, precandidato a la Intendencia de Ciudad del Este por el sector de Honor Colorado, Él es el precandidato hoy día y es convocado para jurar como concejal municipal en Ciudad del Este como suplente número uno de Pedro Acuña, que ahora dejó la banca y se va de intendente municipal. Vamos a ver qué pasa. Para esta mañana a las 10 de la mañana es la convocatoria a sesión extraordinaria de la Junta Municipal en Ciudad del Este. 7:45 minutos, casi 46 ya. 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que ya volvemos con mucho, pero mucho más para vos también, porque todavía tenemos mensajes importantes para vos, por ejemplo, de la justicia electoral. Te explicamos cómo votar con las máquinas de votaciones este domingo.
1: Te cuento el paso a paso con la máquina de votación. 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
1: 7 de la mañana más 50 minutitos en la República de Paraguay. Con ustedes en esta mañana a través de Super Positivo la Integración. Sí, señor, 50 minutos, casi 51 ya. Minuto final de nuestro encuentro del día de hoy. Bueno, sepan comprender, gente, que estamos medio recargaditos hoy porque solamente hasta el día de las elecciones y por los anuncios que tienen que ver con las elecciones, las candidaturas. Las candidaturas, las publicidades van solamente hasta mañana jueves, lo permite la justicia electoral. Y luego nos descomprimimos un poco y tenemos más tiempo todavía, así es que bueno, ustedes lo saben entender, ¿eh? 7 más 51 en la República del Paraguay. Aquí estamos junto a vos en esta mañana, súper positivo también para seguir acompañándote con todo lo mejor. Gracias, gracias de todo corazón, gente querida. Bueno, tengo pendiente todavía este tema, ¿eh? De esta canción hermosa de Rey que compartir. Todavía tenemos tiempo para compartir buena música, ¿verdad? Que sí, así es que bueno, con todo el gusto, para complacer estos pedidos, vamos a ir presentando este Noviembre Sin Ti, una hermosa propuesta musical, 7:51, mientras nos preparamos ya para nuestro espacio cultural. Momento de reflexiones enseguida.

bonita canción, ¿verdad? Este noviembre sin ti. Ya estamos, señores, con 54 minutos y segundos de las 7 de la mañana en la República del Paraguay. Nos merecemos los minutos finales. Hacer una pausa realmente en todo lo que traemos y proponemos en los ingredientes de nuestro programa, que son necesarios, lógicamente, al comienzo, pero que hagamos un pequeño ejercicio de reflexiones, de introspección, de una visión interior, y hablemos de las cosas espirituales también, con mucha sinceridad, gente, es importante, ¿verdad que sí? Hay un pasaje bíblico que me llama la atención, siempre me llamó la atención. Y lo que me llama la atención, no solamente el pasaje bíblico, sino que me llama la atención que a la gente no le llame la atención, valga la redundancia y el juego de palabras. Porque muchas veces escuchamos estos versículos bíblicos y no nos llega. En absoluto no cala en nosotros, no nos dice nada aparentemente. Jesús dijo, cuando alguien le preguntó en aquellos tiempos, ¿cuáles son los mandamientos para que yo me pueda realmente ir al cielo, ganarme el paraíso celestial y demás cosas? Jesús le dijo, amarás al Señor tu Dios con todo tu corazón y con toda tu alma y con toda tu mente. Tres partes fundamentalmente. O sea, con tu dimensión material, corporal, con lo que hay en tu cuerpo, en tu corazoncito. Pero no solamente eso, sino que con la mente también y con lo espiritual también, con tres dimensiones. O sea que amarás en toda forma, en todo momento a tu Dios. Este es el primer y más importante mandamiento. El otro era el amar a tu prójimo como a ti mismo. ¿Pero qué importancia tiene esto? ¿Qué quiere decirnos el Señor con esto? ¿Te preguntaste alguna vez por qué Dios, por qué Jesús lo había dicho de esta forma? ¿Y qué importancia tiene para mi vida, para que a mí me vaya bien, para que yo sea feliz, para que realmente todo sea de bienaventuranza en mi vida? Tiene todo, hermano, que Dios, hermana querida. Porque esa es la manera, el amar a Dios en todo momento. Significa de que no es que solamente tenemos que tenerlo como... Bueno, el domingo me voy a la misa, una hora ahí me voy a la misa y hago todo lo que tengo que hacer y me como la hostia y todo el ritual que tengo que cumplir y demás cosas. Ya está, ya cumplí con Dios. Ahora me voy a chupar y a comer y a disfrutar y a hacer lo que... La joda que el mundo propone. No, amar a Dios significa que en cada minuto, cada segundo, en vigilia o en el sueño, lo que sea, donde te encuentres, Dios esté presente en tu corazón. Con un amor infinito, profundo, que envuelve toda tu mente, toda tu alma y todo tu corazón. Está en las manos del Señor. Es como que realmente cuando estás perdidamente enamorado de una amada, de un hombre, de lo que sea, estás enamorado de la vida. Así vivir enamorado de Dios. Esa es la consigna. Y esa es la oración permanente en el estado superior en que tenemos que encontrarnos. Si así nos volviéramos, tu mundo sería, te lo digo, te lo aseguro, maravilloso. Todo te iría, pero perfectamente bien. Todo será de maravilla, de felicidades para tu vida. Que así lo sea en realidad, que así lo entiendas, así lo practiques, así lo vivas en realidad. En este día y

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Un verdadero himno al amor de la mano de Noel en la mañana de Radio Integración, en la mañana de Conexión 104, infinitamente tuyo. Una oda al amor eterno y profundo. Una canción que nos envuelve en una atmósfera de devoción y gratitud hacia el ser amado, hacia la persona amada. La metáfora del sol, de la sonrisa de su pareja que brilla para él, sugiere que esta persona es la fuente de su felicidad y una luz en la vida. La letra está impregnada de un sentimiento de milagro y bendición, describiendo a su amada como un ángel y un refugio emocional.

el estribillo de la canción, con su repetición de Infinitamente Tuyo, refuerza la idea de un amor sin límites y condiciones. Expresa que es imposible amar más a su pareja, destacando la intensidad y la eternidad de sus sentimientos. La canción también menciona a la espera y la búsqueda, sugiriendo que este amor es el resultado de un viaje lleno de desafíos y destinos inciertos, pero que, bueno, finalmente ha valido la pena también, ¿verdad? La letra también toca temas de destino y elección, indicando que cada momento vivido junto a su amada es una elección consciente y deseada. Los ojos de su pareja son descritos como un espejo reflejando su propia alma y emociones, mientras que su sombra es un lugar de pertenencia. Y la canción culmina en una declaración de felicidad y realización, donde el amor se convierte en una experiencia casi divina, un paraíso alcanzado en el momento más preciso. Infinitamente Tuyo es una celebración del amor verdadero, un amor que trasciende el tiempo y las circunstancias y que se convierte en la esencia misma de la vida del cantante en este caso. 33 minutitos de las 8 de la mañana en todo el territorio nacional. Nosotros estamos compartiendo con ustedes la programación de Conexión 104 hoy día. Miércoles 3 de junio del año 2026. Nuestra tercera entrega ya en lo que va de la presente semana a través de Radio Integración en la frecuencia modulada 104.3. Ustedes saben que abrir los ojos y tener la oportunidad de respirar es un verdadero milagro, ¿verdad? Cada nuevo amanecer es una página en blanco que nos regala la vida. Una oportunidad más para empezar de nuevo, alcanzar nuestros sueños y disfrutar de nuestros seres queridos. Hay que valorar, gente, las pequeñas cosas que muchas veces damos por sentado. Enfrentar los desafíos del día con esperanza, con paz y con una mentalidad sumamente positiva. Empezar la jornada confiando en que tenemos todo para salir adelante. Tenemos salud, tenemos vida, tenemos trabajo, tenemos familia. Nuevo día es la oportunidad perfectísima, gente, para avanzar, para aprovecharlo al máximo.

0: Gracias a todos por la preferencia. Gracias por compartir con nosotros cada mañana.
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0: Cada mañana nacemos de nuevo. Hoy es una nueva oportunidad para brillar, así como el solcito que ya está saliendo. Enseguidita vamos a ver lo que dice el informe de la Dirección de Meteorología. Cielo despejado. Un lindo día estamos teniendo. No sueñes con el éxito, trabaja para lograrlo, ¿sí? Porque el esfuerzo de hoy es el éxito del mañana. Cree en ti mismo y en tu capacidad para superar cualquier obstáculo, ¿sí? Trabaja duro hasta convertirte en tu mejor versión. Arrancamos la programación de Conexión 104. Vamos hasta el mediodía con nuestro encuentro de hoy, como ya siempre es habitual, de la mano de Ever Rojas Borja, desde el puerto privado campestre, kilómetro 10 a Caral. 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Porque si lo comienzas bien, es difícil que algún evento desagradable pueda echarte a perder el resto del día. Si algo que no esperabas pasa, te sobrepondrás más rápido, buscando soluciones eficaces para responder a los desafíos del día. Por ello es importante que duermas temprano y te levantes tranquilo. Hagas un poco de ejercicio si te es posible. Tomes un buen desayuno y te prepares con tiempo para afrontar el día que tienes por delante. Queremos ayudarte a motivarte. Por ello te recordamos que es bello vivir la vida al amparo de Dios. Porque uno se siente fuerte y con la voluntad de que todo es posible. Buenos días a todos. Que tengan la mejor de las mañanas. 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
0: Ya tenemos el estado del tiempo en la mañana de Radio Integración, en la mañana de Conexión 104. Este miércoles se presentará con un ambiente fresco en las primeras horas y luego cálido a caluroso en Paraguay, con el cielo escasamente nublado, vientos predominantes del sector noreste y una baja probabilidad de lluvias. La Dirección de Meteorología describió que el amanecer de este miércoles se presenta fresco, con temperaturas mínimas que oscilan entre los 14 y 18 grados en gran parte del país, mientras que por la tarde ya se prevé un ambiente cálido a caluroso con temperaturas máximas entre 24 y 26 grados en la región oriental y entre 27 y 30 grados en la región occidental. A lo largo de la jornada se espera escasa nubosidad en ambas regiones y los vientos soplarán en forma variable, pero luego predominarán del sector noreste. Para el resto de la semana se esperan amaneceres frescos, tardes cálidas a calurosas y escasa nubosidad con vientos predominantes del sector noreste. La probabilidad de lluvias se mantendría baja durante toda la semana y con temperaturas de entre 30 a 32 grados. Miércoles con tiempo caluroso y vientos predominantes del sector noreste, indica el primer reporte de la Dirección de Meteorología que ya compartimos con ustedes en la mañana de Radio Integración, en la mañana de Conexión 104.
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0: Establecemos una brevísima pausa comercial. Ya regresamos con ustedes enseguidita.
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0: Son las 8 de la mañana con 55 minutitos en todo el territorio nacional. Bésame. La canción de la mano de Shakira y Ale Sanz en la mañana de Radio Integración, en la mañana de Conexión 104. Una muy linda jornada la que estamos disfrutando junto a todos ustedes a través de esta estación de radio, la frecuencia modulada 104.3. Espero que estén bien, espero que disfruten con nosotros esta jornada fantástica que estamos teniendo. Lindo solcito ahí afuera. 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Bella la canción, bella es el día,
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0: Todo en mí te pertenece, dice, parte de esta muy linda producción musical que estamos compartiendo con ustedes. Hay que arrancar con buena vibra siempre la jornada. Comenzar el día con un pensamiento positivo, obvio que puede ser la clave para atraer cosas buenas. Con buena vibra en el corazón, no hay nada que no pueda lograrse hoy. Cada día es una nueva oportunidad para ser feliz, para vivir la vida al máximo y para disfrutar de las pequeñas cosas que nos rodean. Esas pequeñas cosas hacen que nuestro día realmente sea fantástico, sea diferente. 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

Importante es que no te rindas. Aún estás a tiempo de alcanzar y comenzar de nuevo. Aceptar tus sombras, enterrar tus miedos, liberar el lastre y retomar el vuelo. La buena vibra no se pide, se irradia.

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0: Entra una canción antes de ir a la pausa de las 9 de la mañana. No olvides que el día comienza con una invitación silenciosa: la de renovarse, la de reinventarse y la de abrazar lo desconocido con esperanza.

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14 minutitos de las 9 de la mañana en todo el territorio nacional. Bésame despacio, la canción junto a Kizomba en la mañana de Radio Integración, en la mañana de Conexión 104. 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

0: 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Te recordamos que la vida es una cadena de acontecimientos que se encadena uno tras otro. A que este día sea bueno y mañana mejor, y pasado más que mejor. Sonríele al destino, que se haga tu amigo. Comienza ya hoy, mírate al espejo con amor, ¿sí? Dile a la persona que ves, todo va a ir bien. Haz de hoy el primer día de una cadena de hechos bellos. Adelante, disfruta de tu existencia. Que tengas una muy linda mañana del miércoles. 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Ya son las 9 horitas con 19 minutos en todo el territorio nacional. 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Y de la mano del Banco Familiar, nosotros seguimos con buena música.
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0: Muy buena la producción musical, ella no lo sabe, sobre las 9 horitas con 32 minutitos en todo el territorio nacional.
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0: 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Estás cordialmente invitada, estás cordialmente invitada a descubrir el nuevo Shopping China. ¡Qué bella canción de fondo! ¡Qué lindo día estamos teniendo hoy! No necesitamos tener siempre un plan, gente. A veces basta con respirar, con tener pensamientos optimistas y pensar en que todo saldrá bien. Que las buenas vibras te acompañen desde el primer momento en que despiertas hasta que caigas en la cama, ¿sí? Nosotros a las 8 de la mañana arrancamos y vamos hasta el mediodía con la programación de Conexión 104. Ya son las 9 horitas con 33 minutitos en todo el territorio nacional de hoy, miércoles 3 de junio del año 2026. 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

El 098-3533-328, la línea que estamos habilitando para las sugerencias musicales y los saludos. El contacto directo con la producción del programa es a través del 570-561. Qué bella la canción.

0: Estamos al día 3 de junio del año 2026. Envíenos sus mensajes. Con mil gusto vamos a ir dando lectura en el transcurso de nuestra programación. Acuérdense que nos vamos hasta el mediodía. Con lo mejor que tenemos siempre cada mañana. Para vos siempre. 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Tengo algo más para vos que estás del otro lado del receptor. Y algo muy interesante, por cierto. Vos sabés que siempre es importante la capacitación, ¿verdad? Vos sabés que el saber, como quien dice, nunca va a ocupar un lugar, ¿verdad? Siempre es importante ir aprendiendo más y más y más y más. Imagínate, por ejemplo, estar en Asunción y estudiar en el Centro Cultural Paraguayo Americano. Imagínate, por ejemplo, estar en Ciudad del Este y estudiar en el Centro Cultural Paraguayo Americano. O imagínate estar en Coronel Oviedo, sí, y estudiar en el Centro Cultural Paraguayo Americano. Estudia en cualquiera de nuestras sedes en el país. CCPA, todo lo que imaginas. Qué bello día, qué buena música. Para empezar el día hay que abrir los ojos al milagro de un nuevo amanecer, donde cada segundo obvio trae consigo la posibilidad de empezar de nuevo. Si quieres que alimentes tu mente con energía positiva, para que la negatividad de este mundo se desvanezca. Yo quiero que disfrutes al máximo de esta muy linda mañana que estamos teniendo.
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3: 9 de la mañana con 42 minutitos en todo el territorio nacional, ahora Banco Familiar. La información internacional dice que el cacique indígena Pectjo Necracnotir se prepara una vez más para liderar a un grupo de guerreros, dice, para expulsar a mineros de oro ilegales del territorio de su pueblo. Es en la selva amazónica del Brasil. Nueva fiebre del oro pone en jaque tierras protegidas en la Amazonía brasileña, dice la información en destaque en este preciso momento. Los mineros son tercos, entran de cualquier forma, porque hoy el precio del oro está muy alto, dijo Pet John, de 45 años, a la AFP, una aldea en Picani, una aldea en un territorio vecino. Tenemos que echarlos, si no, seguirán avanzando, dijo. El oro, un refugio activo en tiempos turbulentos, vive una nueva era de valores históricos en medio de la inestabilidad global. Caen dos sospechosos de asaltos a camiones repartidores tras intensa persecución en Maracaná. Dos hombres señalados como presuntos responsables del violento asalto a camiones repartidores fueron detenidos en la ciudad de Maracaná, en el departamento de Canindeyú, luego de una intensa persecución policial que culminó con una captura en el sector conocido como Cuarto en Cuba.

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3: Bueno, y un equipo fiscal es conformado para investigar el caso Campaña Sucia. La Fiscalía General del Estado precisamente conformó este miércoles un equipo de fiscales para investigar las denuncias de una presunta estructura de desinformación digital o campaña sucia atribuida al gobierno de Santiago Peña, y estará integrado por las agentes Marlene González, Laura Giacomo y Ruth Benítez. La designación se dio a poco tiempo después de la entrevista que el fiscal general del Estado, Emiliano Rolón, realizó a Radio Monumental 1080 AM, donde se comprometió a investigar la causa y justificó la remisión del caso a la Contraloría General de la República. Naturalmente, en esta adversidad de funciones, el Ministerio Público a veces carece de suficiente cantidad de personas que puedan procesar esta información. De hecho, el brazo ejecutor de una investigación penal es la Policía Nacional. En muchas ocasiones clarificamos que la carencia de base es personal, operativo. En diversas ocasiones nos obliga a solicitar cooperación de estas entidades, se ha explayado precisamente él. Y finalmente entonces un equipo fiscal es conformado para investigar el caso Campaña Sucia.
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3: Irán afirma que Kuwait y Bahrein son responsables de los ataques de Estados Unidos. Irán afirmó este miércoles que Kuwait y Bahrein son responsables de manera directa de los ataques de Estados Unidos de anoche contra su territorio y un petróleo iraní, y apeló a su derecho a defenderse después de bombardear a estos dos países. En un comunicado, el Ministerio Exterior iraní subrayó la responsabilidad directa y clara de los gobernantes de Kuwait y Bahrein en las acciones agresivas de la pasada noche por permitir supuestamente el uso de su territorio para lanzar ataques contra el país persa. La República Islámica de Irán, en ejercicio de su derecho inherente a defender su integridad territorial y su soberanía nacional, utilizará todos sus medios para hacer frente a las acciones agresivas, incluso actuando contra el origen y la fuente de dicha agresión, advirtió la cartera de Exteriores. Irán y Estados Unidos volvieron a intercambiar golpes anoche, con ataques de Washington contra una torre de comunicaciones en la isla iraní y un petróleo del país persa, mientras que Teherán lanzó misiles contra objetos estadounidenses en Kuwait y Bahrein. El Ministerio de Exteriores de Kuwait afirmó que en los ataques iraní murió una persona y varias resultaron heridas, y además provocaron importantes daños en el aeropuerto internacional. Bahrein, otro aliado árabe de Estados Unidos en el Golfo, anunció por su parte este miércoles que sus defensas antiaéreas interceptaron 3 misiles y varios drones lanzados por la República Islámica contra el país árabe del Golfo Pérsico. Los nuevos ataques se producen después de que el presidente de Estados Unidos, Donald Trump, negara en redes sociales que las negociaciones con Irán estuvieran suspendidas, como habían afirmado medios iraníes. Irán afirma que Kuwait y Bahrein son responsables de los ataques de Estados Unidos. La información que presentamos en el bloque de El Mundo al Día.
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3: Bueno, una de las causas principales de la aparición del botulismo, ayer hablábamos de esto también y todos los medios se ha podido observar incluso algunas conferencias de prensa al respecto. Una de las causas principales de la aparición del botulismo, una enfermedad rara pero grave, son los envases precariamente manufacturados en el domicilio, por lo que instan a tener mucho cuidado gente al respecto. José Talavera es precandidato colorado a intendente de Itaquirí y sufrió un atentado cuando iba en su camioneta luego de acudir a una reunión política. Otro de los temas resaltantes también por acá que vamos a ir ampliando. ¿Qué más tenemos? Actualmente hay personas en terapia intensiva por un brote en Asunción. Este es el caso de botulismo. Algunos de los titulares que vamos a ir ampliando enseguidita en la mañana de Radio Integración, en la mañana de Conexión 104. Temas resaltantes que van llegando hasta nuestro departamento de prensa y que lo vamos a ir desarrollando. 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
3: Claro que podés conectarte con la buena música a través de Radio Integración en la frecuencia modulada 104.3. Decíamos hoy miércoles con tiempo caluroso y vientos predominantes del sector noreste. Lindo día, lindo solcito estamos teniendo, el cielo totalmente despejado. El gobierno de Brasil reveló este martes una propuesta suya en discusión con la Argentina, Paraguay y Uruguay para crear una zona de libre vuelo para las aerolíneas nacionales del Mercosur y de los países asociados al bloque como Chile, Perú, con el fin de mejorar la integración regional.

El 098-3533-328, línea habilitada. Cada nuevo día y cada momento tenemos a nuestra disposición la maravillosa posibilidad de encontrarnos. Y eso trae consigo infinitas oportunidades. Solo necesitamos estar atentos, ¿verdad? Amo que puedas estar con nosotros a través de esta estación de radio, la frecuencia modulada 104.3. Y agradezco infinitamente que me hagas un espacio ahí donde vos estás también. 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De la mano de Sudameris traemos a ver a Juanes. Qué linda canción. Fue una noche contigo.

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4: 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Nos recuerda que cuando estamos en el mundo rodeado de los seres que nos quieren, hay que sentirnos agradecidos y felices con la vida. La vida es una sola. 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No hay nada perfecto y seguramente hallaremos muchas dificultades en la ruta. Fallaremos, sufriremos pérdidas, existirán días llenos de pena, pero jamás debemos olvidar lo principal de nuestra vida. Las fallas enseñan y hay que proseguir en el camino. 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

10 de la mañana con 12 minutitos en todo el territorio nacional, Diamantes y Amaranto, en la mañana de Conexión 104, de la mano del querido Camila. 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

Avanzamos en esta muy linda mañana. Diez horitas con 14 minutitos en todo el territorio nacional. Hoy es miércoles, mitad de semana. La buena vibra es como un imán que atrae lo mejor de la vida, ¿sabes? Por lo tanto, cultívala y verás cómo todo a tu alrededor brilla un poquito más. Hazme caso. Disfrutamos de Conexión 104 hoy día, miércoles 3 de junio del año 2026. 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

0: Avanzamos en la mañana de Radio Integración, avanzamos en la mañana de Conexión 104. 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Claro que podés volverte millonario en un Zapoité de la mano de Megaloto. 10 horitas con 16 minutitos en todo el territorio nacional. 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Y de la mano de Watts, nosotros seguimos disfrutando de lo mejor que tenemos a través de Conexión 104.
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9: 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Recuerda que hoy es un día perfectísimo para dar lo mejor de ti. Para acercarte un poquito más a tus metas y a lo que te hace feliz. Que tengas un excelente día.

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1: Sabemos que no es fácil llegar a cumplir nuestras metas, pero tampoco es imposible. Es cuestión de ponerle fuerzas y muchas ganas y se harán realidad. Que todos tengan un muy buen y bendecido día.
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1: La vida es una suma de instantes, aprendizajes y pequeñas maravillas que muchas veces pasan desapercibidas. Recordar su belleza nos ayuda a respirar con más calma, a sonreír sin motivo y a valorar lo que somos.

0: La vida es hoy, no te quedes con las ganas. Vive con pasión, vive con un corazón contento y agradecido. Ama sin miedos, ríe, sueña sin límites. Cumple tus sueños, entrega lo mejor de ti. Disfruta del camino a la meta. Baila bajo la lluvia, valora cada minuto del día. Pero sobre todo, haz todo aquello que te hace feliz y te llena de paz.
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1: Regalar una sonrisa puede tener un gran impacto en quien la recibe. Sonríe más a menudo y te sorprenderás al ver que estás poniendo un grano de arena para hacer de este mundo un mejor lugar.

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4: 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Tomemos la vida con positivismo y echémonos a la espalda lo que no tiene solución ni está en nuestras manos cambiarlo. 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

0: Vive cada día como si fuese el último. Es humano errar, pero lo que nos diferencia unos de otros es admitirlo. Absorber la lección que nos deja y hacer de todo por solucionarlo. La vida no viene con un manual y es normal equivocarnos en el camino. Ever Rojas Borja, desde el puerto privado campestre del kilómetro 10 a Caraú, desea a todos un bendecido día.
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Ever Rojas Borja, desde el puerto privado campestre del kilómetro 10 a Caraguay, nos recuerda que la vida es demasiado pasajera como para perder el tiempo estando tristes. Debemos aprender a sonreír a través de la desgracia, a verle el lado positivo a las situaciones difíciles, a aprovechar cada minuto en el que respiramos y dar lo mejor de nosotros por ser felices, a valorar la belleza natural que nos rodea y cuidarla.

Ya son las 11 de la mañana con 10 minutitos en todo el territorio nacional. Qué linda la producción musical que compartimos junto a Yuridia haciendo Qué Agonía, de la mano de Ángela Aguilar también. Qué linda canción se viene, a ver...

0: Sofi, hoy cumple 15 años.
1: Tan rápido, ya 15 años.
0: ¿Cómo estás, Sofi? ¿Cómo amaneciste hoy, mi corazón? ¿Bien? En este preciso momento me dice la amiga Elizabeth que Sofi está estudiando, que está en el colegio.
1: En el ser hermoso.
0: Ella estudiando. Por lo tanto, seguramente el saludito ya le va a llegar cuando llegue a su casa al mediodía, ¿no? Elizabeth Miranda nos comparte este momento especial de una pequeña a quien ella quiere muchísimo, por quien tiene un cariño realmente muy especial. Sofi cumple hoy 15 años, su vecinita me dice. Los 15 años marcan de hecho un antes y un después en la vida. Es el inicio de nuevas experiencias, de sueños que despiertan y de una belleza que nace desde dentro. Una fecha tan especial merece palabras originales que toquen el corazoncito y acompañen este momento único con amor, con alegría y con esperanza. Sofi, mi corazón, hoy estás de parabienes. Un día como hoy viniste al mundo hace 15 años. Feliz 15 años, Sofi. Hoy floreces aún más hermosa y fuerte. Que esta nueva etapa te regale sueños cumplidos y mucha felicidad, mi corazón. Hoy, Elizabeth, celebra contigo no solo tu cumpleaños, sino la maravillosa persona en la que te estás convirtiendo. Ella está feliz de saludarte en este día. Que esta edad mágica, 15 años, te inspire a creer en ti misma, a amar con fuerza y a caminar con mucha esperanza. Hoy cumples 15 años, Sofi, y el mundo parece más bonito, porque en él hay una joven que brilla con su luz propia, que sueña en grande y que camina con el corazón lleno de esperanza. Este nuevo capítulo, Sofi, que comienzas, está lleno de posibilidades, de aprendizajes y momentos que te harán crecer aún más. No olvides nunca lo valiosa que eres, lo mucho que puedes lograr y lo hermosa que es tu existencia. Que la vida te regale razones para sonreír todos los días, Sofi. Personas que te quieran bien y caminos donde puedas ser tú misma sin miedo. Sigue siendo noble, curiosa, fuerte y soñadora. Tienes todo lo que necesitas para llegar tan lejos como quieras. Feliz 15 años, Sofi, para ti, de parte de Elizabeth Miranda, quien no ha querido estar ausente el día de hoy, en este abrazo, en este saludo, deseándote lo mejor y que Dios siempre te bendiga. Para ti esta serenata musical que compartimos en este día especial también.

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0: Regalar una sonrisa puede tener un gran impacto en quien la recibe. Sonríe más a menudo y te sorprenderás al ver que estás poniendo un grano de arena para hacer de este mundo un mejor lugar.
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0: 35 minutitos de las 11 en todo el territorio nacional, querida. Un tributo a Juan Gabriel en la mañana de Radio Integración, en la mañana de Conexión 104. Seguimos disfrutando nosotros de esta muy linda mañana de la mano de Eber Rojas Borja, desde el puerto privado campestre, kilómetro 10 a Caraí. 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Él nos recuerda que importante es no perder nuestro valioso tiempo en tratar de cambiar las situaciones imposibles de modificar. Al contrario, debemos invertir nuestro esfuerzo en mejorar todo aquello que está a nuestro alcance, porque todo esfuerzo es gradual. Si tu vida es una obra literaria, pues haz que cada capítulo sea mejor que el anterior. Nada como una interesante historia para motivarse. Aprecia tu vida con sus momentos buenos, malos. ¿Por qué? Porque eso es lo que caracteriza a cada persona. Tu historia no se repite. Al contrario, es aquello que te define como persona. Feliz día miércoles a ti que estás del otro lado del receptor. 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
0: 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Arrancamos a las 8 de la mañana y vamos hasta el mediodía. 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
0: Bueno, atención a esta información. España dice que registra récord de muertes atribuibles al calor en un mes de mayo. Registró en mayo 101 muertes atribuibles al calor, un récord para ese mes desde que se comenzaron a llevar estas estadísticas en el 2015, anunció hoy miércoles el Ministerio de Sanidad. Este dato multiplica por 3.6 la medida de fallecimiento asociados al calor registrada en los meses de mayo de la última década, lo que pone de relieve el importante impacto sanitario que puede tener los episodios de calor incluso antes del inicio del verano, señala desde el Ministerio en un comunicado. Y estas estimaciones se basan en un sistema llamado MOMO, Monitorización de la Mortalidad, que estudia la variación de la mortalidad general diaria observada respecto a lo que sería esperable según las series históricas. En mayo pasado se superaron varios récords de temperatura para ese mes en varias ciudades en España, particularmente en el norte del país, según la Agencia Española de Meteorología, que registró temperaturas extraordinariamente altas para mayo. Desde el 2015 y hasta el verano boreal del año 2025 en España, se contabilizan 27.564 muertes atribuibles a las altas temperaturas. Eso se indica desde el Ministerio de Sanidad. España vivió en el 2025 su verano más caluroso desde que se tiene registro, con una temperatura promedio de 24.2 según la AEMET. Aunque acostumbrada a temperaturas elevadas, España se enfrenta desde hace varios años a episodios de calor cada vez más numerosos y frecuentes, a veces fuera de los meses de verano. 9 de los 10 veranos más calurosos en España han ocurrido en el siglo XXI. Y los científicos alertan desde hace años sobre el impacto del cambio climático en las olas de calor, sequías y otros fenómenos meteorológicos extremos cada vez más intensos y frecuentes. España registra récord de muertes atribuibles al calor en un mes de mayo. Hay que cuidarse mucho del calor, claro que sí. Once con 40 en todo el territorio nacional. ¿Te parece si seguimos con más música?
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0: Una voz inconfundible, incomparable tiene este señor. Él es Sergio Dalma. ¿Te digo algo? Yo no te pido la luna. No. Escúchame bien.

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8: Hay cosas que un padre no explica. Te deja verlas. Te deja intentar. Te deja equivocarte. Hasta que un día ya no estás probando, estás eligiendo. Legado Bertoni.

Reloj no marques las horas, dice la canción esta que estamos compartiendo con ustedes en la mañana de Radio Integración, en la mañana de Conexión 104. Sí. La verdad que no quiero que el reloj marque las horas porque ya de vuelta estamos casi llegando a la parte final de nuestra programación de Conexión 104 a través de Radio Integración en la frecuencia modulada 104.3. Gracias, gente maravillosa, por la preferencia.

0: Qué lindo suena esta canción, ¿verdad? Y qué linda mañana es esta que estamos teniendo hoy día miércoles. Nuestra edición número 3 en lo que va de la presente semana. Gracias, gente, por la preferencia. Gracias por compartir con nosotros este día especial. Tramos finales de nuestra programación. Lo seguimos disfrutando.
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0: Gracias, Dios, por este nuevo día, por esta linda mañana. Por los amigos, por el trabajo, por el estudio, por todo cuanto tenemos a nuestro alrededor. Importante ser hijos agradecidos, porque la vida es un regalo y tenemos que valorarla, tenemos que honrar la vida, ¿no? Con muy buenas canciones como esta que se viene.
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0: Nico Borja. Así es, nos trae esta canción, ¿no?

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de las 16 en todo el país. Estás escuchando simplemente lo mejor. Estamos en la parada 104 junto a que les habla Marco Fernández, aquí en la conducción, por supuesto, y DJ Wilson Valdés, por supuesto, en las bandejas, para que puedas disfrutar simplemente de lo mejor en un segmento, pero bastante interesante definitivamente, que va a marcar tu tarde, más vale, ¿no? Te va a energizar, la vas a disfrutar con nosotros de forma, pero muy especial.

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Y tomamos jugos Watts para disfrutar de todo lo mejor, por supuesto, que nos presenta DJ Wilson Valdés a estas horas de la tarde, por supuesto que sí. Día a día con todas las novedades. Ayer estuvo nuestro amigo Pedroca, hoy le tenemos al señor Wilson. Y bueno, así nos va, ¿eh? Mañana el señor Julio Vera hará de las suyas también, ¿no? Y el

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A 38 minutos de las 16 en todo el país. Estás escuchando simplemente lo mejor con nosotros, por supuesto. En puesta DJ Wilson Valdés. Marco Fernández en la conducción. Siempre es un placer poder acompañar a tanta gente que nos tiene muy buena onda a través de las redes sociales. Nos escuchan a través del streaming y a través de una imponente señal de la 104 para gran parte del país. En 104.3 más vale, ¿eh? 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Hasta las 17, subí el volumen. Pásala bien.

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0: Aquí el tiempo se detiene y la tranquilidad comienza. Hola, hola, hola, ¿cómo estás, mi corazón? Dependiendo de dónde nos estés escuchando, ¿sí? Si estás escuchando la app Radio Cielo Spa, quiero decirte muy buenos días, muy buenas noches, muy buenas tardes. Sí, mi corazón, dependiendo de dónde nos estés escuchando. Bienvenido a Cielo Spa. Un pedacito de cielo para tu vida. ¿Quién te saluda a esta hora? Angie Romero. ¡Qué alegría poder compartir juntos este tiempo donde Dios habla al corazón y fortalece nuestra fe! Hoy quiero reflexionar sobre algo que muchas veces pasa desapercibido en este mundo que mide todo por resultados, números y apariencias. Hoy hablaremos acerca de la fidelidad. Acerca de permanecer, de seguir, de obedecer aún cuando nadie aplaude. El programa de hoy se titula Fieles en lo secreto, bendecidos en lo eterno. Cuando Dios mira el corazón más que los resultados. Bienvenido a este pedacito de cielo y aquí la música para vos con mucho cariño.
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1: Un mundo que exige resultados. Vivimos en una sociedad donde constantemente se nos exige producir, destacar y demostrar éxito. Muchas veces sentimos que si no logramos grandes cosas, entonces no somos valiosos. Pero escucha esto, Dios no mide como mide el mundo. ¿Y dónde dice? En el manual de instrucciones, en 1 Samuel 16:7. Porque Jehová no mira lo que mira el hombre, pues el hombre mira lo que está delante de sus ojos, pero Jehová mira el corazón. El programa de hoy se titula Fieles en lo secreto, bendecidos en lo eterno. Y ahora deja que la música abrace tu alma a través de Cielo Spa, la buena música para vos.
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0: baja el ritmo. Tu corazón también necesita descanso. A través de este pedacito de cielo, vamos a seguir relajándonos. Vamos a hablar acerca de Dios valora la fidelidad. En la parábola de los talentos, Jesús mostró algo muy poderoso. El Señor no felicitó al siervo por ser famoso ni exitoso. Lo felicitó por haber sido fiel. Y lo dijo así: bien, buen siervo y fiel. Esto está en Mateo 25, 21. La fidelidad tiene un valor enorme delante de Dios, porque ser fiel significa seguir obedeciendo incluso cuando no vemos resultados inmediatos. La buena música que conquista a tu corazón, como esta que ya está sonando en tu receptor.
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1: El programa de hoy se titula Fieles en lo secreto, bendecidos en lo eterno. Cuando Dios mira el corazón más que los resultados. La fidelidad en lo pequeño. A veces pensamos que lo pequeño no importa, pero Dios trabaja mucho en las cosas sencillas y cotidianas. Sí, la fidelidad se demuestra en lo diario, en la oración constante, en seguir creyendo, en hacer el bien y en permanecer firmes. Lucas 16:10 dice, el que es fiel en lo muy poco, también en lo más es fiel. Esto es Cielo Spa. Sí, aquí te ayudamos a que te conectes con Dios. A través de canciones, a través de reflexiones, a través de esta música que ya comienza a sonar.
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2: 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Lo que nadie ve. Hay luchas, esfuerzos y obediencias que solo Dios conoce. Personas que siguen adelante aún cansadas, que continúan sirviendo aún con lágrimas, que permanecen firmes aún en silencio. Y aunque nadie más lo vea, Dios sí lo ve. Mateo 6,

0: 6. Tu padre que ve en lo secreto te recompensará en público. 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

Fieles en lo secreto. La verdadera fidelidad no siempre es visible. Muchas veces ocurre en silencio, en lo cotidiano, en esos momentos donde nadie observa nuestro esfuerzo. Dios no nos llamó a competir ni a compararnos con otros. Nos llamó a ser fieles con lo que Él puso en nuestras manos. Mateo 25, 21 dice, «Bien, buen siervo y fiel, sobre poco has sido fiel, sobre mucho te pondré. Entra en el gozo de tu Señor». Qué hermoso entender que el elogio de Dios no fue «Bien, siervo exitoso», sino «Bien, siervo fiel». Porque Dios mira el corazón, mira la obediencia y la constancia. Tal vez hoy sentís que lo que estás haciendo es pequeño. Tal vez pensás que nadie nota tu esfuerzo. Pero cada acto de fidelidad tiene un valor eterno delante de Dios. Y en su tiempo, Él mismo traerá recompensa. ¡Que Dios te bendiga! Escuchemos la dulce voz de Marcela Gándara. 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
1: 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Este es tu momento. Relájate. Sí, mi corazón, relájate unos minutos de calma. Estamos escuchando este programa que lleva por título Fieles en lo secreto, bendecidos en lo eterno. No te canses de hacer el bien. Hay momentos donde el cansancio quiere hacernos abandonar. Pero la fidelidad también significa permanecer cuando es difícil. Gálatas 6:9 dice, no nos cansemos pues de hacer el bien, porque a su tiempo segaremos, si no desmayamos. Dios nunca ignora un corazón perseverante.
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1: El gozo del Señor. La mayor recompensa no es solamente recibir más. La mayor promesa es entrar en el gozo del Señor. Hay una paz y una alegría profunda que solo Dios puede dar a quienes permanecen fieles. En tu presencia hay plenitud de gozo. Salmos 16:11. Escucharemos esta hermosa canción titulada Bendito Amor. Precisamente describe ese majestuoso momento en el que le damos la oportunidad a nuestras vidas de conocer de frente a Jesús. Esa precisa hora donde nuestro corazón queda marcado por el amor más grande, el amor de aquel que lo dio todo en la cruz, Cristo, y a quien no le bastó compartir la historia de la humanidad en dos, y lo sigue haciendo con cada persona que se permite vivir ese bendito amor. Escuchemos, Alex Campos, Bendito Amor.

Y qué pronto pasó, ¿verdad que sí? Llegamos una vez más al término de este programa, el programa de hoy buenísimo, fieles en lo secreto, bendecidos en lo eterno. Y atendé bien esto, cuando Dios mira el corazón más que los resultados. Realmente qué importante tener en cuenta esto, ¿sí? Y hoy quiero dejarte esta verdad. Quizás el mundo no vea todo lo que haces, pero Dios sí lo ve y eso es demasiado importante. Entonces, seguí siendo fiel, seguí creyendo, seguí obedeciendo, seguí caminando con Dios. Porque la fidelidad en lo secreto siempre produce frutos eternos. Mi corazón, gracias por acompañarnos en Cielo Spa, un pedacito de cielo para tu vida. Quiero que tengas presente esto. Yo siempre le pido a Dios que bendiga tu vida, tu familia y todo aquello que Él puso en tus manos. Yo te dejo con esta hermosa canción. A mí me fascina King Richard junto a Indio Mar y Alexander diciendo ¡ay, ay, ay! Esta canción es hermosa, hermosísima. Y te dejo con un besote. Será hasta entonces. ¡Chau, chau!

Llegamos una vez más al término de este programa, pero mañana Angie Romero estará aquí para acompañarte y pasarla más que agradable. Por tu sintonía, gracias y hasta mañana.

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